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0: Muy buenos días a todos los hermanos que ya nos sintonizan el programa Despierta Pueblo. Y ¿qué tal, hermanos? ¿Cómo han amanecido hoy día domingo 19, no hermano, o 16? 16, 16 de agosto, eso es para que despierten los hermanos. A ver, hoy día ya 16 de agosto de este año 2026. ¿Qué tal, hermanos? ¿Cómo están? Pues, ¿cómo han amanecido? A ver, los hermanos del margen izquierda y derecha. Saludos, saludos para todos los hermanos que se encuentran asentados en la parte alta, en la parte baja de Pichanaki, Sangani también. ¿Cómo están? A ver, saludos a todos los hermanos cristianos que día a día se esfuerzan, criticados, murmurados, ignorados, de todo, hermano, de todo existe en el mundo, pero hay que ser fuertes y valientes. Solamente los valientes heredarán el reino de Dios. Bueno, nosotros aquí, desde aquí, desde el programa Despierta Pueblo, siempre desde el año que iniciamos, 2020, hemos dado nuestra postura. ¿Cuál es nuestra postura, no? Y haciendo un análisis político y todo ello, nosotros seguimos avanzando. No estamos retrocediendo, ojo, eso que quede bien claro, hermanos. Nosotros continuamos para adelante, para arriba, y siempre así va a ser. Y ustedes igual, ¿eh? Tienen que, a ver, crecer en el conocimiento. En el conocimiento, los jóvenes tienen que crecer en la estatura, en el conocimiento, en la inteligencia. No imiten las cosas del mundo, porque las cosas del mundo se viene, hermanos, pues a aterrador. Están imitando como, bueno, están retrocediendo, vamos a decir así, están retrocediendo a los tiempos antiguos a cargar las imágenes, los ídolos. A ver. El pueblo se está volviendo como Sodoma y Gomorra, eso estamos viendo en estos últimos tiempos a causa de ello, la ira de Dios para todas las naciones, no solamente una nación. Hay mucha gente que tiene dinero y dice, ah, no, si el Perú es sísmico, yo me escapo a tal lugar, e igual va a suceder ahí, necesito dinero. Nada, no nos va a salvar, estimados oyentes. Vamos a dar los micrófonos al hermano Henry, que también se encuentra ya en las cabinas de Radio Paraíso 102.1. Se escucha más llegando hasta las fronteras de Río Tambo. A ver, para todos los hermanos de Río Negro, gran parte de Satipo, de esta hermosa región de la parte de la selva central de nuestro país. Región Junín. Adelante, hermano Henry, con sus saludos para todos los oyentes en estas horas de la mañana.
1: Buenos días a todos los agricultores, radio oyentes de Radio Paraíso 102.1. Se escucha más. Estamos una vez más saliendo a la radio. Gracias por un día más de vida. Le agradecemos a Dios por todo lo que nos brinda la naturaleza y por tanto también debemos cuidarla. Un saludo para todos los agricultores, empresarios y no empresarios que vienen trabajando y dando trabajo pues a mucha gente. ¿Quién les saluda? Es agente comunitario de salud que viene recorriendo muchas zonas y pronto también estaremos capacitando en diferentes lugares de diferentes zonas. Saludos para la cuenca Boca Huachirique, saludos para la cuenca de Centro Huachirique, a todos nuestros hermanos, ¿no? Buenos días a todos ellos. Y ya también estaremos profundizando temas, lo que es en materia de seguridad, porque hay muchos robos, amigos, hermanos. Estaremos ya ampliando en el tema. Adelante, hermana Lía.
0: Bien, hermano Henry, seguramente también vamos a tratar el tema de seguridad. ¿Cómo está en nuestro medio? ¿Cómo está en el ámbito territorial de nuestro distrito de Pichanaki? A ver, hermanos, de verdad, ya los tiempos. La ciencia avanzó, hermano Henry, la verdad, la ciencia avanzó muchísimo.

0: Y aquí pues nadie va, va a querer a venir a decir que esto, que el otro. Como la ciencia ha avanzado, hermanos, hoy en día mucho de nosotros podemos emprender en diferentes maneras, en artesanía, en emprendimientos como vender pues los derivados de los productos que Dios nos bendice en este hermoso lugar. ¿Correcto? Entonces, vamos a pasar más adelante, pero también, hermano, no vamos a dejar de pasar, de agradecer a Dios todos los días. Hay que estar agradecidos a Dios por el aire, por la lluvia, por el sol. ¿Han visto ustedes en la mañana cuando amanece cómo cantan los aves? Sí, cómo cantan, cómo alaban, se alegran, hermano, porque viene un día más y donde ellos van a buscar sus alimentos. Ustedes han estudiado a las aves, a toda la creación de Dios, cómo ellos también luchan por su vida, muy aparte de luchar por su alimento, de encontrar, hay veces no encuentran. Ellos están agradecidos a Dios, cantan todas las mañanas alegremente en todos los bosques, ¿ya? A ver, ellos tienen enemigo, por supuesto, tienen su depredador. Entonces, hermanos, al igual que los humanos también tenemos enemigo, por supuesto. ¿Y quién es el enemigo? ¿Quién es el enemigo? ¿Por qué ustedes creen que Dios nos enseñó a orar todos los días? Si es mejor todavía cuando oramos tres veces, como oró Daniel. Y Daniel fue un hombre, imagínense, pues hermanos, llegó a ser el mejor gobernador de la tierra. Ya al lado del imperio de Faraón. Entonces, estimados hermanos oyentes, nosotros también tenemos un enemigo, ¿no? Que es el demonio, pues hermanos, el demonio. La Biblia habla de demonios, de espíritus, fuerzas de las tinieblas. Que obviamente, ¿por dónde entra? Por la ventana de tu alma, pues. ¿Dónde está la ventana de tu alma? Por el ojo. Por eso no hay que estar viendo cosas malas. Ya hay que estudiar, hay que prepararnos en cosas del bien. Vence el mal con el bien, haciendo el bien. Entonces, ¿por qué en estos últimos tiempos vemos tanta inseguridad? Tanta, porque la gente se han ido por el lado materialismo. Quieren dinero, más dinero quieren, hermano Henry. O sea, ya Dios lo bendice con dinero, pero quieren más, no están contentos con eso. Y algunos quieren en un día nomás ganar no sé cuánto. Por eso hasta matan, asesinan a su propio prójimo. Cuando Dios dijo en esos dos grandes mandamientos, primer lugar, amar a Dios sobre todas las cosas y segundo, amar al prójimo como a nosotros mismos. Entonces, ¿qué está pasando en estos últimos tiempos? Hay organizaciones que para eso sí funciona su mente, pero para hacer emprendimientos, ah. Entonces, hermano, ¿qué está pasando? A ver, ¿qué pasó en la boca de Huachirica? Vamos a comenzar por noticias de nuestro localidad, pues, ¿no? Pichanaki, Huachirica, está cerca, cerquísima. A ver, todo Cuenca, Huachirica, San Juan Centro, Autiqui, Cuenca, Colonia Huanca, Barinete Real, Pampacamona, Primavera, a ver, todas las cuencas, hermanos, Cuyani, por todas esas cuencas. A ver, hermano, ¿qué ha pasado, hermano Henry? Tú que has estado al lado, ¿no? En el lugar de los hechos, en la boca Huachirica en esta semana. Adelante, hermano Henry.
1: Bien, buenos días. Vamos a comentar un poco sobre que han sido capturados dos jóvenes, ¿no? En Boca Huachirique por robo de motos. Estos jóvenes han venido robando de centro de Belén a Napiari, han venido robando dos motocicletas y pues han sido comunicados a Ronda Boca Huachirique, en lo cual ahí lo han sorprendido, ¿no? Y los han capturado y los han tenido pues ahí por un buen rato. Y también los han castigado, ¿no? Porque ellos mismos han declarado que sí han robado. han declarado. Y ahí se le ha dicho, ¿por qué roban? No, dijo primera vez. Sin embargo, estos jovencitos no son primera vez que roban, pues.

0: continuamente. Y ahí se ve también que el culpable no solamente son los que roban, sino también quienes lo consienten, y tenemos autoridades que no están participando. Desde acá les hago un llamado a todos los centros poblados. Hay que trabajar, señores, en base a la ley 27908, que da pues a que se organicen en rondas campesinas. Hay rondas campesinas que están organizadas en diferentes sectores.
1: El 28 de julio.
0: Así es, 28 de julio. Y también a todos los que han sido nombrados a seguir trabajando, pues, porque si no, pues imagínate, pues, si va a seguir avanzando la delincuencia. Esto fue lo que pasó, hermana Lía. Adelante, le pasan.
1: A ver, ¿de dónde robaron las motos, hermano Henry?
0: Esta moto habían robado de Belén Anapiari.
1: Belén Anapiari. De Anapiari. Sí, sabemos que ahí es un centro poblado mayor.
0: Sí.
1: Y los hermanos de Belén Anapiari se comunican con Boca Huachiriqui, ¿no? Con los hermanos de la ronda.
0: Sí. Sí, Boca Huachiriqui.
1: Y ahí han hecho una cadena.
0: Hay una cadena. Hay un
1: peaje. Y lo han capturado a los... ¿De qué edades eran estos jóvenes?
0: Había uno de 16 años y otro de 18, creo. Son jovencitos.
1: Totalmente jovencitos.
0: Son jovencitos.
1: Bien, hay organizaciones criminales, vamos a decir así, por robar hasta son capaces de matar, porque por eso se denominan organizaciones criminales. Que bien nuestro comisaría maneja toda la información y ellos pues captan jovencitos, hermano, pues saben que porque como son jovencitos la pena va a ser menor, o hay veces no hay ley para encarcelar, o como son jovencitos menores. Entonces, a ver, los padres que tienen hijos adolescentes, por favor, conversen, sean amigos de sus hijos, hermanos. Si los padres no los hablan, no hacen ningún emprendimiento, más están en los celulares. Ahí van, los jóvenes necesitan a esa edad. ¿Para qué? Para estudiar. Hay veces cuando tú eres joven, te gusta comprar tu ropa, te gusta verte bien, ¿no? Entonces hay padres que no lo pueden solventar, pero enséñenle al menos ser emprendedores. Y con ese emprendimiento ellos van a buscar un trabajo, porque trabajo hay, hermano Henry. Si tú vas a ver, a las principales avenidas de calle Lima, ahí se necesita joven, se necesita señorita o señora. Entonces, hay trabajo. No vamos a decir que no hay trabajo en Pichanaki. Hay trabajo, entonces los padres son los principales promotores de sus hogares, donde ellos deberían de hablar, ser amigos, darle un abrazo. No estar insultándole a los adolescentes. Hay padres que insultan, y si me contestan, lo voto. ¿Qué es eso? Entonces, ¿para qué se ha traído al hijo para votarlo? ¿Qué era? ¿Basura? No, pues, hermano, hay que reflexionar. Hay que reflexionar en estos últimos tiempos. Un llamado de atención a todos los padres que tienen hijos adolescentes. Y si tienen niños, mejor todavía. Ese niño hay que enseñarles a ser emprendedores. Emprendedores de negocio, de un ingreso familiar. ¿Ah? Hay muchos dedicándose en otras cosas, ¿ya? El deporte es bueno. Yo no digo que no es bueno. Es bueno el deporte. Las danzas, no sé si también como un ejercicio, pero no todo ahí. Dale. Hay algunos padres que dale ahí. Pero no saben a quién se rinde culto, esas culturas que vienen desde las antigüedades. Cuando nosotros analizamos profundamente el tema, se rinde culto al mismo demonio. Entonces hay que ser directos acá, no hay que tapar el sol con un dedo después para que no digan, ¡ay, no me avisaron, ay, no sabía! Entonces, ya saben, padres, madres de familia, pórtense bien. De sus palabras que salgan, pues, palabras adecuadas, y que no salgan palabras feas, malas, brutas. ¿Ya? Si hay padres así, estimados vecinos de Pichanaki, grábenlos y hay que viralizar, pues. Por todo eso viene la inseguridad, porque no se está tratando bien a los chicos, a los adolescentes. ¿Por qué se ha encontrado en Boca Huachiriqui robando a menores de edad? A ver, ¿quiénes son sus padres? A ver, hay que ayudarlos en ese sentido, hermanos. Denuncien si hay adolescentes maltratados, denuncien. A ver, los adolescentes igual. Denuncien a la policía, a las rondas campesinas. Si no les hace caso la policía, igual vamos a viralizar también. ¿Por qué? Porque como autoridad tienen que recibir la denuncia por anticipo. Hay varias denuncias, hermano Henry. Uno es cuando ya sucedieron las cosas, otro es por denuncia.

0: O sea, por anticipo, antes que sucedan las cosas, de repente un delito, ¿no? Entonces se denuncia. A ver, hermano Henry, entonces a estos muchachitos los soltaron, la población lo castigaron con chalanga, ¿no?
1: Así es, con charanco le han castigado y sí, y después ya vino, ¿no? Después vino la policía, vino la prensa también vino, estuvo en la prensa, ¿no? Estuvo también, entonces ya han sido llevados. Y también lo que se ha visto pero también es que la policía no está actuando muy rápido, porque ahí, será un mes atrásito también que un
0: Cuando
1: niño.
0: han capturado, ¿qué han hecho? Primero, lo primero que han hecho es
1: Bueno, la policía.
0: levantar una acta donde se toman los datos de los chicos y dónde viven, dónde son o de dónde son sus
1: Claro,
0: padres,
1: ya
0: dónde
1: tienen que ser.
0: viven,
1: A
0: ¿no?
1: los menores lo buscan a sus padres.
0: Registro para que queda como antecedente ahí.
1: Sí. Un llamado, yo diría un llamado acá a todos los padres, pues, que tienen sus hijos. Lamentablemente no están actuando como padres, dejan a sus hijos, no les interesa la edad, cómo andan, qué es lo que hacen. Y si no pueden orientarlos, al menos deben ir a la Policía Nacional, donde hay una, no hay policía de familia que los orienten a estos jovencitos que están en los malos caminos. Es lo más práctico que pueden hacer, pero como hay padres que tampoco les interesa el futuro de sus hijos, y ese es el problema, familias también que son destruidas, familias que no son, digamos, formalmente, y todo esto está pasando, pues, ¿no? Entonces los muchachos se van por el otro camino y pues también ya, pues, ya no entienden, ya ellos caen, siguen robando, ¿no? No sé cómo va a terminar esto, hermano Lía.
0: ¿De dónde eran los jovencitos, hermano Henry?
1: No logré ver mucho porque solamente más le preguntaban de dónde han robado, de dónde han traído, a quién han robado. Eso nomás, más que
0: Ellos
1: nada.
0: afirman que es la primera vez. Bueno,
1: Sí,
0: esos son argumentos que le enseñan,
1: sí.
0: pues, sus.
1: Sí.
0: Porque los chicos no van a aprender, pues, cerrar. Alguien está, pues, guiándolo, ¿no?
1: Sí.
0: Para que hagan esas cosas y para tener ganancias así de fácil. Y cuando tienen ganancias así de fácil, también el dinero se acaba fácilmente. Entonces, uno hay que trabajar honestamente con el sudor de nuestro rostro. Entonces, ese dinero, por más que sea 10 céntimos, 20 céntimos, te va a durar. A ver, vamos a. De repente, hermano Henry,
1: El video, a ver.
0: el video pasa.
2: ¿Dónde está? ¿Dónde está?
1: Ay,
2: ¿dónde está?
1: ¿cómo están castigando?
2: ¿Dónde está, carajo? Yo no sé nada, weón. O sea, carajo. Oye, mierda, yo voy a llegar, carajo, pienso. Muchas madres, te voy a encontrar, carajo. Para que me chacón de tiro, papi, me duele, yo le tiro, yo le tiro, yo le tiro, yo le tiro. Te lo juro.
0: Bueno, es una parte que hemos encontrado, no solamente están las rondas, están también los pobladores, a veces hablan por la cólera, hablan palabras también, ¿no? Entonces acá los muchachitos eran jovencitos que dicen que era por primera vez, a ver, ¿dónde serán? ¿Dónde vivirán? ¿Quiénes serán sus padres? Un llamado de atención a los jovencitos. Hay que ser emprendedores, jóvenes. Hay veces cuando eres joven, cuando buscan trabajo, dicen, señor, ¿cuánto me va a pagar? A ver, te pagaré 500, muy poquito, yo para eso mejor no trabajo. No, señor, no, jovencito, usted tiene que trabajar por más que sea 300 o 500, lo que sea, no, hermano Henry. El día que ganes una experiencia laboral, ay, sí, dígalas, a ver, señor, ¿cuánto me va a pagar? Yo sé esto, por ejemplo, yo sé preparar, yo sé atender a los clientes, a ver, yo sé esto, entonces te va a aumentar el pago. Eso es de acuerdo a la capacidad de una persona. Hay veces uno sin haber tenido experiencia, estamos pidiendo montos. Pues no, no es así. Entonces hay que trabajar por más que te paguen un poquito menos, pero cuando tú haces bien el trabajo, estimados oyentes jóvenes, les va a aumentar seguramente los dueños de agradecimiento porque están haciendo bien su trabajo, su labor. Bien, vamos a el tema de inseguridad no solo aquí en nuestro distrito, sino también a nivel regional, a nivel nacional e internacional. Y aquí, ¿quiénes son? A ver, los autores que dicen, no, la inseguridad viene desde casa, dice. Los padres deberían de enseñar, por supuesto que sí. Hay padres que dicen, no, a mi hijo no lo toco, no lo castigo porque lo quiero, lo amo. No, señor, usted no está queriendo, no está amando a su hijo. El padre que ama, corrige a su hijo. Tiene que llevar en otra mano el pan, en otra mano el látigo, pues. Pero muchos castigan con la correa y eso no está correcto. Tiene que ser el tres puntas, ¿no, hermano? Y eso te duele,
1: Claro.
0: pues, te duele horrible. Entonces, la persona o el niño, el joven, el adolescente, dice que ya no vuelvo, se queda grabado, pues, que jamás ellos van a robar. Entonces, a ver, un llamado a las rondas, que bueno, pues, hermano, pero así hay que prevenir, pues, ¿no? Hay que prevenir muchos robos, porque hay mucha gente que compra su movilidad para que puedan trabajar y que te roben de noche a la mañana. ¿De cuánto tiempo has juntado dinero para comprarte una movilidad? Tiene así costo, esfuerzo, sudando en este clima de calor. No es fácil juntar dinero, estimados hermanos oyentes.
1: Es muy lamentable, hermana Lía, que estos jovencitos especialmente se dedican a robar, por eso que van hasta adentro, van. Y otro es de que pues no hay controles de seguridad, porque si habría controles en todas las cadenas, estos señores no van a ingresar. Entonces acá un llamado también a todas las rondas.
0: La ronda de Capachay,
1: así,
0: ¿no?
1: Tomar también acciones de control. Hay que empezar a tomar control en las diferentes zonas, entonces de esa manera no van a ingresar, ¿no? Y también, pues, señores autoridades, hay que tomar en serio este tema, ¿no? De educar también a estos jóvenes, porque muchas veces creo que la autoridad lleva y no lo están educando, ¿no? Porque ellos conocen la ley, conocen el tema, la ley de operativo, todo eso conocen, y sin embargo, a estos jovencitos no le están orientando, pues. La autoridad tiene que orientar, como autoridad tiene que orientar, decirle al joven, que jovencito, no te quiero ver nunca más robando, y ese joven al menos va a aprender, ¿no? ¿No? O en qué trabaja, eso es lo que está pasando,
0: hermano
1: Lía.
0: Bien, hermanos. A ver, hermano Henry, vamos a pasar a otro tema. La tierra está temblando. Hay terremotos en diferentes lugares. El viernes, pasó, terremoto en España. A ver, estimados hermanos oyentes, estamos a la fecha ya 16 de agosto de este año 2026, y hasta la fecha, durante este año, en total han sucedido 12 terremotos a nivel del mundo, ¿correcto? Entonces, estimados hermanos oyentes, mucha gente se pregunta, ¿no? ¿Por qué está pasando todo esto? ¿O por qué sucede? Otros dicen la placa tectónica se choca. Bueno, es una opinión de los científicos, pero ¿quién ha creado las placas tectónicas? Es Dios. Entonces hay que entender, mucha gente no entiende esto. A ver, estimados hermanos oyentes, son en total 12 terremotos durante este año. Ya, el día viernes sucedió un terremoto de 8.8, ya. ¿En dónde? En España, con escala de 5.2. de movimiento, estimados hermanos oyentes, y Indonesia de 7.7, y el día 24, ¿dónde sucedió? Por el centro del Perú, ¿no? Chupaca de 5.1, en Malasia, Malasia 7.1, en Tonga 7.5, en Vanacito 7.3, Indonesia 7.7, Japón 7.4, Filipinas 7.8, Venezuela 7.5, México 7.3, Colombia 7.4, Indonesia 7.8. A ver, los sismos menores de 5.2 y 5.1, tanto en Perú como en España y en partes de Filipinas y Azerbaiyán, parte de Rusia, 4.9. A ver, hermanos, bueno, si vamos ya a punto de vista de bíblica, las Sagradas Escrituras, ya Dios ha anticipado todo esto. Habrán terremotos en diferentes lugares, pestes, hambres, ya, y son principios de dolores. Entonces, en este caso, a ver, en Guatemala también sucedió el día de ayer, 4.4. Más que nada, hermanos, si nosotros revisamos los mapas, están cerca las costas, ¿ya? O sea, Dios tiene todavía misericordia por las naciones, Imagínense si el epicentro fuera la misma tierra, hermanos. Cantidad de casas se derrumban y nos quedamos sin casa.

0: Pero como Dios es grande en misericordia, el epicentro es en el fondo del mar. Entonces, cuando sucede el temblor en el fondo del mar, el mar se aleja, ¿ya? Y se alejó, una parte de mar se alejó, hermano, por Huaral, en Perú. Y eso mucha gente dice, pues, ¿por qué está retrocediendo el mar? A ver, eso es porque hay movimiento, ¿ya? En el Océano Pacífico, el epicentro. Y por eso la Biblia nos afirma, ay, de los que viven en las costas, por la maldad de la gente. Dios aborrece esa maldad y sube a su presencia como un olor desagradable, hermanos. Entonces, por eso Dios tiene ira ya de esas personas que hacen maldad y media. ¿Han visto cómo está estos tiempos, últimos tiempos, como en Sodoma y Gomorra? Hay gente, tienen toda la libertad, pero dicen no. Yo quiero mi libertad, ¿para qué? Para hacer cosas que no deben hacer. Por ejemplo, esos grupos de LGTB hasta tienen su representante, este señor Belaúnde, ¿no? En el Congreso, presentando leyes para que se casen de hombre con hombre. Todo eso es en contra de las leyes de Dios. Dios, cuando crea la tierra, hermanos, establece con sus leyes. Y si nosotros salimos de esas leyes, iban a pasar estas cosas. Entonces hay que nosotros solamente somos instrumentos y estamos dando de conocer a mucha gente que desconocen, que ni siquiera saben de que existe, no existe el libro sagrado de Biblia, hermanos. Tienen ustedes en sus manos, lean, por favor, si tienen hijos. Aún mejor, levántense a las 4 de la mañana y lean, estudien. Ese rato no hay bulla, ese rato es prudente, hermano Henry. Lectura, leer, porque nadie no nos va a salvar, ni el dinero, ni el gobernante, ni el rey, ni el científico, nadie. De la luna también serán bajados, así, así menciona en la Sagrada Escritura, de mi mano los sacará del profundo del mar, ya, aunque cavar en la tierra, y hay muchos multimillonarios, tienen su búnker en diferentes partes del mundo, igual van a ser sacados por el gran temblor que va a suceder, hermano. Entonces hacemos un llamado al arrepentimiento, dejen de hacer lo malo. Y vencen haciendo el bien al mal. Ya, a ver, mucha gente viven por vivir, cambian de pareja como si fueran, no sé, ¿no? Entonces hay que vivir en rectitud, porque Dios demanda, no ruega. Mucha gente dice, ay, no, ¿cómo es Dios me va a perdonar? Claro, te perdona, pero no las consecuencias que tienes que pagar en la tierra. Bien, vamos con la hora. Son las 6 de la mañana con 38 minutos. A ver, ¿dónde están los hermanos de la feria? Ya seguramente estarán
1: Domingo.
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0: 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Para ustedes, para que estén bien, pues hermanos, las fragancias es importantísimo en estos últimos tiempos de hay persona lleno de estrés, entonces, las fragancias ayudan a que vivamos mejor. Vamos con la hora, son las 9 de la
1: No,
0: mañana.
1: 6:41.
0: No.
1: 6:41.
0: Adelante, hermano Henry, por favor, con la hora.
1: Bien, bien, hermanos, buenos días. Continuando con el programa, son siendo las 6:41 de hoy domingo.
0: Eso para despertar, pues hermano, para
1: Sí, ya.
0: despertar. Bueno, tenemos que despertar cada día, no solamente en las mañanas, ¿no? Sino que tenemos que despertar de alma, cuerpo y espíritu. A ver, ¿cómo van las elecciones, hermano Henry? En nuestro medio va a haber elecciones el 4 de octubre, ¿no?
1: Sí, y bueno, en cuanto a la política, tenemos candidatos favoritos al ingeniero Benji Cárdenas y al ingeniero
0: Jeter.
1: Jider Quispe Palomino, ¿no? Son los candidatos favoritos. Habría que hacerles una entrevista para ver cuáles son, qué temas importantes tienen en cuanto a la seguridad, porque los alcaldes, como presidente de seguridad, pues no están haciendo nada hasta el momento, no están liderando en el tema de seguridad, hermana Lía.
0: Y los demás candidatos, hermano, no figuran. ¿Cómo es eso? ¿Cómo es eso? A ver, ¿cuál
1: También,
0: es tu punto de vista?
1: bueno, también tenemos pues al hermano, no, al arquitecto Velázquez, ¿no? Muy conocido, ¿no?
0: Francisco
1: ¿No? Ah,
0: Velázquez.
1: sí, claro, muy conocido, ¿no? También por organizar las rondas campesinas. Tenemos también al ingeniero Mariño, ¿no? Ingeniero Mariño también, que está postulando a la alcaldía de Pichanaki.
0: Entonces, quiere decir que tenemos candidatos profesionales y no como en la campaña anterior que ganó, ¿no? Nuestro actual alcalde, pues no sé, desconocemos su profesión, ¿no? ¿Cuál ha sido su
1: Claro, así
0: profesión?
1: es, ¿no? Así
0: Bueno,
1: es.
0: el actual candidato creo que nada más canta, ¿no? Es cantante.
1: Creo que sí, no están trabajando realmente por el pueblo, se les ve muy aislado, no se relacionan, lamentablemente no, porque hace rato hemos estado comentando sobre los terremotos, tenemos carros de bomberos que han sido donados por Chanchamayo y que no se está tomando, por ejemplo, acá hay mucho vacío, digamos, en cuanto a los bomberos, se tiene que buscar pues voluntario para que lo pueda capacitar la municipalidad y no se está haciendo nada, ahí hay un terreno que tiene designado para los bomberos y más lo han alquilado, creo, hermana, para negocios y adiós, pues no, los bomberos, ahí está el carro, está regando agua nomás, creo que eso se debería dar trabajo, porque imagínate, pues, ¿qué pasa un
0: ¿Y cómo está
1: terremoto?
0: el parque, hermano Henry?
1: Bueno, pues abandonado, no lo riegan
0: El
1: nada,
0: Coliseo.
1: no, tampoco hasta ahora no funciona, no sé, hay un abandono total y no se está demostrando pues
0: Pero el
1: liderazgo.
0: señor dice que ha hecho muchas cosas en Pichanaki y por eso ahora está pidiendo votos para Chanchamayo. ¿Cuál es su opinión, hermano Henry?
1: Bueno, que ahorita, por ejemplo,
0: ¿Está
1: votos.
0: usted de acuerdo?
1: Bueno, yo no estaría de acuerdo con esa candidatura, porque netamente por Pichanaki no se ve nada bueno. A la región está, por ejemplo, el candidato, no sé, el señor Charly May, que tampoco no lo conozco, no está
0: Su hoja
1: ahí.
0: de vida.
1: Claro, no conocemos hoja de vida, sé que es un alcalde y no, tampoco no está bien, ¿no? Entonces no hay.
0: Al igual que del actual alcalde, la hoja de vida no lo hemos conocido. Al señor en las luchas sociales, no se le ha visto. A ver, en circunstancias así, reuniones donde que él diga, pues yo llevo esta voz, yo soy de tal asociación. Nada, nada de nada, hermano. Entonces, sabiendo el pueblo también elige, ese es el retraso que pues nos hacemos nosotros mismos, eligiendo personas que no conocen lo que es la gobernar, pues, ¿no? Gobernar una ciudad, gobernar un distrito, como Pichanaki con más de 80 mil habitantes. 30.000
1: Treinta mil tiene,
0: habitantes,
1: 30.000
0: porque
1: votantes.
0: entre Pichanaki y Sangane sí tenemos 80.000 habitantes. A ver, hermanos, hay que reflexionar para el 4 de octubre, ¿ya? Para poder elegir a los candidatos tanto

0: distrito, provincia, región. ¿Ya? Y ya para la región hay favoritos, pues, hermano Henry.
1: Así es. Hay candidatos para la región.
0: El doctor Fernando
1: Orihuela, ¿no? Que está con Podemos Perú, sí.
0: Excelente. ¿Por qué la gente apoya al doctor Orihuela? No lo digo yo. La gente apoya por los hechos. Por los hechos. Ahí está el hospital de Marini, de la Merced, ¿no? Uh-huh, equipado, claro, con equipo de hemodiálisis. Para las personas que sufren de insuficiencia renal, pues van desde Satipo, Pangoa, Masamari, Pichanaki, al hospital de Marini, claro, para dializarse. Antes, ¿a dónde se iba? A Lima, hermano. Esos equipos no se encuentran acá en la región. No se encontraban en mismo Huancayo, ¿ah? Gracias a estos, de verdad, autoridades que han entrado, conocedores del campo de la medicina, y que cuando solicitas ya saben, pues, como dice, ¿no? Ya saben cómo gestionar un equipo de hemodiálisis, cotizando seguramente de los precios, o han gestionado de repente la compra, ¿no?, de otros países, de los mejores fabricantes como es Alemania, Francia. Y necesitamos autoridades que tengan capacidad, profesionalidad. Y así, pues, estimados hermanos, hay que evaluar. Tenemos buenos candidatos en Pichanaki, ingenieros, arquitectos, entre otros. Bien, ¿cómo lo ves el panorama político a nivel nacional, hermano Henry?
1: Bueno,
0: el gobierno de la señora Keiko.
1: Bueno, hasta el momento la señora presidenta, pues, no está tomando en realidad, pues, las cosas bien, ¿no? Porque en primer lugar ha subido el combustible, no está metiendo el cuentazo de la alza internacional. Perú produce petróleo. El tema es que como está privatizado, acá ya lo toman, pues, como un caso internacional. Y lamentablemente no quieren, pues, poner precio, no quieren poner orden, ¿no? Acá todo el mundo vende como le dé la gana, ¿no? Entonces, y mucho mejor si tiene un amigo en el gobierno, entonces no el combustible. Y el combustible también va a afectar a todos. ¿Por qué? Porque te cobran el combustible, cobran más, y va a subir, pues, ya subió todo, ¿no? Lo que es menestra, verdura, y todo está creando en realidad una crisis total, la convulsión total. No hay hasta el momento un acuerdo. La señora presidenta no quiere dialogar con el pueblo. Lo único que le va a quedar es reprimir, represión, y puede estar capturando a los que están reclamando, infringiendo la ley, porque hay una ley en realidad de, ¿no?, de que uno puede reclamar, ¿no? Y eso está pasando, hermana Lía, actualmente.
0: A ver, vamos a entender. ¿Y por qué no hay huelga a nivel nacional y por qué en Pucallpa, no, hermano Henry? Acerca de los combustibles, o solamente en Pucallpa subió y en las demás regiones sigue igual.
1: Como le voy a decir, hay lugares donde el petróleo están vendiendo más caro.
0: Yo sí creo que, haciendo un cuadro de comparación con de Pucallpa y nuestro distrito, por ejemplo, el grifo Primax está manejando los precios a 22.50 y 19.50 y 21 soles. Pero yo desconozco qué tipo de combustibles son ellos, pero hemos capturado también los grifos de Pucallpa, ¿no? Que están casi por ahí, no sé, de repente ha estado menos y que lo han igualado los precios a nivel nacional, pero esos son grifos, pues, privados, hermano Henry.
1: Ya, hay algo, hermana, que comentar acá. La Amazonía está liberado de impuestos. Pero esto no se está cumpliendo. Lamentablemente el gobierno no lo hace cumplir. Igualito pasa con Electrocentro. Electrocentro, por ejemplo, no te libera la ley de la Amazonía con el cuento de que su empresa está, pues, en Huancayo, ¿no? Entonces acá te cobran todo. ¿Y quién controla? Nadie dice nada. Entonces este es un problema ya de las autoridades, hermana Lía, que no se vienen haciendo cumpliendo también.
0: Estratégicamente lo tienen en Huancayo, Electrocentro, y cuando, pues, captan también lo que es los ingresos o pagos, ¿no?, de toda la región de la Selva Central, pues, ¿no? Selva Central, pues, imagínense, pues, no hay una oficina central en la Selva Central, y como está en Huancayo, no vamos a ser exonerados con la ley de la Amazonía.
1: Claro.
0: Eso está mal, pues, hermano.

0: Henry, eso
1: Sí.
0: falta de descentralizar, ¿no?
1: Lamentablemente tenemos autoridades que se dejan coimear. Posiblemente acá las autoridades están siendo pues compradas. Por eso es que no dicen nada, porque caso contrario, cuando alguien quiere poner orden, ya comienza, ¿no?, el ataque también ahí. Entonces no debería ser acá que se cumpla la ley. Tenemos la ley que está dada, ley de Amazonía, y se debe cumplir.
0: ¿Se puede solicitar, hermano, una oficina central aquí en la selva central para que nos exonere de los impuestos
1: Claro.
0: con la ley de la Amazonía, ¿no?
1: Claro, porque por ejemplo, hay varios favores que se está llevando el Electrocentro acá. Por ejemplo, uno que es, no hay, por ejemplo, perdón, no cumple la ley de la Amazonía, y otro que te cobran también por alumbrado público. Así tengas alumbrado público o no tengas, igual te cobra el Electrocentro, igual te cobra. Y no terminan de poner, digamos, los focos. Si tú le reclamas, es un procedimiento todo ese tema, ¿no?
0: Claro.
1: Entonces.
0: A ver, vamos con la hora. Son las 6 de la mañana con 51 minutos. Hoy día 16 de agosto del año 2026. Estimados hermanos oyentes, estamos llegando a través de este programa. Despierta Pueblo, se escucha en Chinchaysuyo. Se escucha en Nueva Primavera. Saludo para la hermana María Mendoza. Ella es oyente fiel de la radio. Ya, las 4, ya está despierta, hermano, para sintonizar.
1: Muy
0: No,
1: bueno.
0: claro, mientras que haga sus cositas, ya ella está, pues, ¿no? Escuchando la radio. A ver, saludos para los hermanos de Guacamayo, de Alto Guacamayo. Alto Guacamayo para el hermano Eduardo. El hermano Eduardo, hermano, no tiene agua en Alto Guacamayo.
1: No hay que pasar, hermana. ¿Qué lo?
0: Él vive de la bendición de Dios, tiene que hacer cosecha de la lluvia nueva.
1: Ah, reservorios manejan eso.
0: Así es.
1: Sí.
0: Entonces hay personas así. Estimados hermanos, tenemos que ingeniarnos pues en estos últimos tiempos para poder sobrevivir, así como lo hacen todos los aves. Sobreviven, pues hermanos, sobreviven al clima, al calor. Ellos no siembran, al menos usted tiene sus manos, ya tiene sus buenas manos y su buena fuerza para que pueda trabajar y llevar el alimento a su casa. Pero los aves no tienen mano, pues hermanos, solamente
1: Sí.
0: tienen que volar rama en rama y buscar su alimento. Los
1: Así es.
0: insectos, que son las proteínas
1: Así es.
0: para tener fuerza y así cantar todas las mañanas a Dios.
1: Así es.
0: Imaginemos. A ver, ya sí, hay animales que dependen también de los humanos, como son los animales domésticos, los perros y los gatos. Hay mucha gente que lo maltrata, hermanos, no lo alimentan, lo abandonan, pero eso sí, quieren que les cuide la casa. Ya, por ejemplo, en Villa Chaninga lo llevan ahí. Tanta gente que tienen lotes por aquí, por allá, y ya no pueden vivir, ni no sé, o sea, tienen varios, ¿no?
1: Ahí lo dejan cerrado.
0: Aquí, por la zona de invasión pues, por Sangane, le exigen también ahí la vivencia, pues entonces, ahí mejor llevo mi perro para que cuide mi lote, dice, lo abandonan al pobre animal. Pero Dios tiene personas que le toca el corazón, y hay una persona, pues hermano, que los animales, ve como sea, salen de ahí y lo alimenta. Hay una sola persona que alimenta. Y Dios que le dé toda la bendición a la persona que nos ha contado, no va a decir su nombre. Y así, en muchos lugares, por todo eso también viene la maldición de Dios a la tierra, hermano. Porque
1: Sí.
0: si vamos a crear un animal, es igual que tu familia. Hay que darle abrigo y alimento. No te pide otra cosa más. No te pide otra cosa más. Igual los que crean aves, lo maltratan, no sé, hermanos. Hay que tener paciencia. Dios que nos dé paciencia a todos nosotros. Hay mucha gente estresada, pero para eso hay que, en las mañanas hay que levantarlo a las 4, un buen baño. Un buen perfume, pues, hermano, para estar desestresado todo el día y hacer planes, pues. Hay que sembrar maíz. A ver, este mes, ¿qué se siembra, hermano Henry?
1: Bueno, estamos ya en la época del arroz, o para sembrar maíz, para sembrar quión, para sembrar arroz, yuca, de todo, hermana, plátano, ¿no? De todo lo que el campesino en realidad debería tener, una, como dice, una alimentación.
0: Un biohuerto.
1: Claro, un biohuerto, y lo primero que debería haber en sí es una producción.

0: para consumo directo, porque eso es lo que va a garantizar la salud en sí,
1: Por
0: hermana Lea.
1: supuesto que sí, hermano, porque si vamos a mirar que nos traen de otras regiones, no sabemos con qué tipo de insecticida, herbicida, pesticida lo están contaminando los frutos, por ejemplo, de los tomates, de todo, porque ya en otras, a ver, otros medios han denunciado que de Perú sale pues todo lo que es puro químico, entonces no está bueno eso. Y producto de eso, va a haber enfermedades incurables como es el cáncer al estómago, ¿eh? Entonces hay que, a ver, vamos a solicitar pues al Ministerio del Ambiente a través de SENASE, ¿cómo se llama esos servicios de Servicio Nacional de Sanidad
0: Agraria.
1: Agraria, donde deberían controlar a los agroveterinarios, deberían capacitar porque venden por vender, así como a las farmacias se exige un químico farmacéutico para que pueda atender, porque una farmacia no te puede recetar medicina, estimados oyentes. Solo los médicos tienen que recetarte. Las farmacias no, ellos solamente ven la receta y te venden. ¿Ya? Igual tiene que
0: Hay un
1: ser
0: mercado.
1: para las plantas, los agroveterinarios. ¿Ya? Tienen que capacitarse, no vender por vender. Entonces, ¿qué está pasando? Hay veces hay agricultores que no conocen el manejo de esos químicos. Hay veces se les va a caer a la piel y le arde la piel, ahí más adelante la persona va a tener cáncer.
0: Sí.
1: ¿Ya? Entonces, todo eso tienen que prever, pues, estimados ingenieros agrónomos, llamado agrónomos, porque ellos mayormente pusieron pues sus tiendas de esto de productos para lo que es dice hay que ahorrar, dice para matar las malezas en el campo y no saben y nunca se han capacitado en tema de glifosato, hermano Henry.
0: A ver, es muy lamentable que hoy en día en la agricultura se está usando mucha hierbicida para matar la hierba y para mí pues es lo más fácil, ¿no? Pero lamentablemente el agricultor no se da cuenta de que también, así como mata la hierba, también al mismo agricultor está matándole lentamente por la intoxicación debido a que no está usando el equipo de protección que figura ahí en el envase. ¿Quiénes son los responsables de asesorar en esto? Los que venden y las grandes empresas que la producen o la importan de capacitar. Acá en Pichanaki debería, estas grandes empresas están la obligación de capacitar, pero como nadie les obliga, pues se hacen a la vista gorda. Es muy lamentable, mi persona viene trabajando en lo que es en el sector salud como agente comunitario de salud y promoviendo pues la salud. En ese sentido, hago un llamado a todos los agricultores, empresarios, pues a usar el equipo de protección a sus personales, señores, porque acá hay que conservar la salud. No estamos libres del cáncer, porque estos venenos generan cáncer, un cáncer que al principio es asintomático. ¿Qué quiere decir? Que no generan síntomas, digamos. Entonces usted puede estar ya con el cáncer, pero como no genera síntomas, usted está muy feliz. Y el día que le dan dolor y le dicen que estás con cáncer, ya pues el cáncer ha avanzado a etapa 4, donde muchas veces ya a veces se puede mejorar o no se puede mejorar. Desde aquí se hace un llamado a tomar bastante seriedad a los que están usando veneno. Consulten con su ingeniero de confianza, con su agrónomo de confianza, para que puedan usar el veneno correctamente, amigos agricultores, empresarios. Adelante, hermana Lía.
1: Correcto, hermano Henry, así es, hay que capacitarse para cualquier tema, estimados hermanos oyentes. A ver, ya estamos llegando a la parte final del programa, vamos a escuchar un audio, nos llega pues desde... A ver, vamos a escuchar el audio.
2: Porque Marcela se tomó las calles de Colombia. A esta hora son millones de personas las que están participando en la gran marcha para Jesús.
3: Paola, una de las movilizaciones religiosas más grandes del país que reúne a creyentes de distintas iglesias para elevar un mensaje de esperanza y unidad, Chirley.
4: Bueno, el recorrido inició.

0: desde la biblioteca Virgilio Barco, muy cerca donde nos encontramos, y terminó en la Plaza de Bolívar. Muchos de los asistentes se congregarán en contados minutos aquí en el Parque Simón Bolívar, donde se realizará el concierto gospel. Pues en esta marcha por Jesús estuvo nuestro periodista David Suárez, quien acompañó pues a todos los asistentes.
1: Muy buenas tardes, queridos compañeros. Estamos en una marcha por Jesús. Estamos con el pastor Ricardo, quien nos va a hablar por qué se debe, a qué se debe esta marcha.
2: Bueno, es una declaratoria necesaria en Colombia.
3: Bien, estimados hermanos oyentes, hay una marcha por Jesús después del terremoto que ocurrió en Colombia de 7.5, ya, de escala de Richter. Estimados hermanos oyentes, cada vez se aclaran las cosas, no sé si ustedes están analizando, a ver, como dijo Jesús cuando estuvo en la tierra, hay dos caminos, ¿ya? Hay dos caminos, definitivamente aquí hay dos caminos, el camino ancho y el camino angosto. Entonces, se está aclarando las cosas debido a los 11 terremotos durante este presente año hasta la actualidad, 11 terremotos o 12, y la tierra sigue temblando, hermanos. Con esto el mundo va a despertar. ¿Qué va a pasar? Hay muchos que van a volver. Ya los retrocedidos que han sido anteriormente cristianos van a volver a los caminos de Jesús, y los que no son, como dice desde la fundación del mundo, la generación de Caín, no sé, de esa gente mala, pues hermano. Entonces ellos van a seguir en lo malo, van a seguir ahí con su borrachera, con su idolatría, difamando, amenazando a los cristianos. Pero también acá hay un numeroso grupo de cristianos también que van avanzando en su conocimiento, ¿no? Buscando la salvación, ¿no? Porque hay otro reino mejor que de la tierra. Entonces definitivamente las cosas se están aclarando. Y en Colombia vemos la gran marcha por Jesús, igual lo hicieron en Venezuela. En Perú también seguramente los hermanos en las principales ciudades, pero también vemos el otro camino, ¿no? Entonces usted que nos escucha tiene que tomar decisión por qué camino estás. Seas lo que seas, autoridad, o sea, gente con profesión, o si estás en el ejército o en la policía, igual tienes que tomar una decisión para que... A ver, ¿para qué, hermano? Porque las personas que amamos no es la vida. Yo amo la vida, por decir, ¿no? Amo la vida. De verdad, yo, por mí que no haya muerte, pues, hermano Henry. Entonces, las personas que amamos la vida, ¿no? Vamos a aferrarnos a hacer el bien, a hacer el bien. Estamos ahí ayudando, estamos trabajando en temas de seguridad. Saludar a los hermanos de las rondas campesinas de 3 de mayo, a ver, a los que están ahí continuo en las rondas campesinas, se les premia, hermanos, con su canasta de víveres, ¿ya? Entonces, y así ustedes también hagan su incentivo para las rondas donde nos escucha. Ah, no se olviden, en septiembre tenemos el congreso en Satipo, a ver, para todas las rondas campesinas, para trabajar, los que trabajan en temas de seguridad, para ello hay que estar preparándonos en septiembre, 19 y 20 de septiembre, y hay fecha ya, prepárense, llega el presidente de la CUNAR Perú, Flavio Flores, él es natural de la región San Martín, con quien nosotros tenemos comunicación. La ronda de 3 de mayo trabaja comunicado con el presidente nacional de la CUNAR Perú.
4: Muy bien, hermano.
3: Así es, hermano Henry. Sus palabras ya, hermano Henry.
4: ¿Despedida?
3: No, a ver, convoca, hermano, a todos los hermanos que están interesados en Boca o a Chirique para que puedan unarse a ser parte de la ronda, porque ya ellos han sido conformados, claro, mediante una acta, y que estén preparándose para el día 19 y 20 para el encuentro con el presidente nacional de la CONAR Perú.
4: A ver, bueno, desde acá hacemos un llamado también a todas las rondas de base Boca Huachirique a estar atentos al encuentro en septiembre que se va a dar en Satipo, ¿no? A todos nuestros hermanos ronderos de Boca Huachirique, hacia participar porque ya han sido organizados. Lo único que necesitamos es que la participación de todos en conjunto, porque la seguridad es un tema de todos, ¿no? La seguridad, la inmoralidad, bueno, ¿no? También a colaborar los que venden licores, ya no estar vendiendo pues ya de noche por seguridad. Todo eso, ¿no? Y también hay que capacitarlos, ¿no? Pronto posiblemente ya estaremos coordinando con el agente municipal para una reunión de capacitación también de las rondas. Y también les invito acá, puedan consultar también con la hermana Lía, que tiene bastante experiencia lo que es en las rondas campesinas. Eso sería la invitación, hermana Lía.
3: A ver, hermano Henry, hay que hacer un llamado a toda la cuenca de la margen izquierda, ¿no? Llamado margen izquierda, a la ronda de 28 de julio, a los hermanos de Cubiriani, San, claro, Francisco de Cubiriani, a los hermanos de Bielsol, Miraflores. A ver, ¿a quiénes más, hermano?
4: Se ha venido, en realidad, la cuenca Boca Huachirique integra aproximadamente, está integrando a 8.
3: Es el cuello de la botella, ¿no?
4: Ah, así dice. Es. Pero lamentablemente este robo ya ha sido en las dos cuencas, porque hay otra cuenca, pues también, ¿no? La de Belén, ¿no? Que tiene
3: salida.
4: Claro, entonces se han ido hasta Belén. Entonces, la seguridad integra, yo creo que va a integrar de varias cuencas, ¿no? Porque
3: claro,
4: ingresa
3: para eso
4: Boca
3: tenemos
4: Huachirique, Belén Anapiari, ¿no? Que ya tiene alcalde por ahí. Entonces, a trabajar en forma conjunta. Las cadenas cumplen un papel muy importante. Pero la decisión la tomamos nosotros, ¿no? De observar, de verificar quiénes ingresan a trabajar y quiénes ingresan a robar. Yo creo que la capacitación falta acá, hermana Lía, bastante en tema de seguridad. Nos está faltando el tema de seguridad, las capacitaciones, y de acá un llamado a los agentes, como a la gente
3: para que estén presentes en el Congreso de Satipo, que no está lejos, pues, hermano Henry.
4: Sí, la fecha, hermana, ¿qué fecha es?
3: 19 y 20.
4: 19 y 20 de septiembre estará en Satipo.
3: Que ya no, ¿no? falta.
4: El encuentro de rondas campesinas, y ahí les invitamos a que todos puedan participar para poder capacitarse, hermanos, de la cuenca de Boca Huachirique y la cuenca Belén, así como la cuenca de 28 de Centro Huachirique. A todos un llamado a este gran encuentro de rondas campesinas, hermana Lía.
3: Así es, hermano Henry, como parte integrante, ¿no?, de la ronda campesina de Boca Huachirique. Hermano Henry, de verdad, hay que poner un esfuerzo, o sea, esto les va a servir a todos ustedes, y a ustedes les va a recompensar, las personas que de repente se le pierde la moto, todo, y no creo que la persona sea tan desagradecida, ¿no? Les va a recompensar a la ronda de Boca Huachirique su voluntad, ¿no? Su voluntad, porque no puede ser posible, hermanos, que en nuestro medio hayan robos, ¿ya? La selva central es rica en todo, hermano, en todo, en agua, en tierra, en productos que producen diferentes, a ver, las plantas que producen diferentes productos. Entonces, no es posible, hay que enseñarle, hay gente que viene de afuera después de la pandemia, han llegado de Lima, no sé de dónde ya, pero que ni sus padres no le han enseñado a trabajar, a laborar, y quieren plata fácilmente. Y con esto de en los últimos tiempos, con la venta de terreno, de lote, no sé, hermano, ya vienen gentes extrañas, que ni, seguramente de otras regiones, no sé, de una cultura que no tienen pues la educación mínima, ¿no? Y fácilmente ellos no van a venir para robar, pero, hermano, tienen que trabajar. Entonces, para eso está la ronda campesina. Es necesario, hermano, porque en estos últimos tiempos vemos pues tanta maldad en corrupción, delincuencia, Entonces hacemos un llamado a todas las cuencas que se conformen, pues los que faltan, los que están conformados, reactiven las rondas campesinas.

0: como lo han hecho en primavera pasó también, hermano Henry, que resulta, pues no, hay delincuentes que han subido, pero con la ronda se han reactivado y han puesto pues ahí el orden, ¿no? Y así, entonces la ronda trabaja con la ley 27.908. A ver, hermanos, viajar a Lima nos cuesta dinero. Cuando viene el presidente de la ronda a Lima a capacitar, viajar, ida y vuelta, sacan su cuenta y los viáticos y todo ello, cuesta dinero. Pero aquí, cerquita, Satipo, pues, está llegando pues el presidente nacional, Flavio Flores. Está llegando el hermano Santos Saavedra, expresidente y asesor de las rondas campesinas. Hay profesionales ahí. No vayan a pensar que en la ronda están gente que no sabe, gente que realmente no son profesionales. Hay mucha gente que piensa por pensar, ¿no? Entonces, para eso nosotros estamos informando que en la ronda hay buenos profesionales, hay gente que han estudiado diplomacia, hay gente profesionales en manejo de todas las ramas, hermano, de todas las ramas. Hay, a ver, en asesoría de rondas, por ejemplo, la doctora Raquel Erigoyen, ella es abogada internacional constitucionalista. Ella ha participado en diferentes, a ver, en diferentes organizaciones internacionales, como es los Ponchos Rojos de
1: Bolivia.
0: Bolivia. Ella ha viajado a España, ha viajado a ver, Ecuador. Ha viajado a México, a las rondas de autodefensa en México. Y así, hermanos, y ellos vienen a capacitar en este tipo de eventos. Por ejemplo, hay amenazas, hermano Henry, hay amenazas o como dice, a los hermanos transportistas, ¿no? Si no pagan el cupo, ya no le dejan trabajar o hasta lo asesinan. En Lima hemos visto, hay un video, hermano, impactante, como un chofer baleado pide auxilio. Hermanos, no va a haber gobierno que pare esto. Por ejemplo, muchos han confiado en la señora Keiko, ¿no? Pero sigue igual, sigue igual. ¿Quién va a parar esto? Nosotros, el pueblo organizado. ¿Ya? El pueblo organizado, vamos a rescatar la seguridad en nuestro medio. No nos puede ganar la inseguridad. ¿Ya? A ver, como presidente de CODICE, ¿quién es el alcalde?
1: El alcalde, ¿no?
0: ¿Quién es el presidente de INDECI? Alcalde.
1: Claro.
0: Por ejemplo, en este clima de verano, de calor, está prohibido el como se llama la tala y quema de bosque, porque se puede incendiar, pues hermano, toda la Amazonía, como lo ha pasado en el año 2004.
1: Claro.
0: Hermanos, hay que vivir pues despierto. Adelante, hermano Henry,
1: Bien.
0: tenemos hasta, a ver,
1: Bien,
0: ahora sí pasamos allá a la parte final.
1: bien. Bien, lo que estaría pasando es en realidad en cuanto a la seguridad, lo que está pasando es el desconocimiento de la ley. Y hay personas, por ejemplo, que no quieren apoyar a las rondas porque mencionan que hacen mucho abuso. A ellos les conviene, creo que la inseguridad,
0: A
1: y no
0: ver,
1: quieren
0: esa
1: corregir.
0: pregunta me gustaría responder, hermano. ¿Quién dijo que hay mucho abuso en la ronda?
1: Ellos generalmente son a veces
0: Ah, ya,
1: personas
0: personas
1: que no quieren
0: que no
1: participar
0: quieren
1: y
0: participar.
1: tienen sus hijos, pues, que están en el mal camino. En realidad son esas personas, se ha visto, ¿no? Pero en
0: Ya.
1: realidad la corrección no quieren, hermano.
0: A ver, yo lo contesto esa pregunta, hermano Henry. Hermanos, en la ronda no hay abuso, ojo. La ronda educa. ¿Ya? No es que cuando encuentras claro, Y cuando es, hay un

0: delito, hay un delito en flagrancia,
1: Claro. Como pasó en
0: eso es
1: Boca.
0: otra cosa. Y el señor, aparte de hacer delito, se pone bravo, te amenaza, entonces ya pues tiene que merecer ya su castigo. Pero sin dañar, como dice, ¿no? Sus órganos vitales, ¿no? Hay que saber castigar en qué parte del cuerpo. Ya, eso sí en ese caso. Pero cuando es una intervención, solamente se interviene con un libro de ocurrencia donde se registra sus datos, dónde vive, cuál es su DNI. Y ahí tiene que firmar, pues hermanos, ¿por qué está ahí de forma sospechosa, ¿no? Entonces, eso es todo. Se le manda su castigo físico, que no es dañino, ojo. Y eso es todo. Y ellos tienen que saber a dónde se están metiéndose. Por ejemplo, 3 de mayo, en una zona de ronda, ¿no? Se vienen ya, pues, si la gente viene a robar, ya tiene que atenuarse a las consecuencias también, ¿no? A ver, sí. A ver, vamos con la hora. Son las 7:17 de la
1: Ahí
0: mañana.
1: ya no.
0: Ya, hermano Henry, nos pasamos a ya
1: Ya,
0: despedir.
1: ya.
0: Muchísimas gracias a la gerencia de la radio. Será hasta el próximo programa, estimados hermanos oyentes.
1: Bien, muchas gracias a todos los oyentes de Radio Paraíso 102.1. Será hasta el próximo domingo, hermanos, de toda la selva central. Muchas gracias por oírnos a todos de todo corazón.
0: Muy buenos días a todos ustedes, hermanos oyentes.

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si ya viene mala cara, ya viene. Seguimos con el príncipe Coito.

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Casi te caes. ¿Dónde están las chicas hermosas? Que levanten la mano. Las chicas mamacitas hermosas, la de hoy. Así como Flor y Marilyn. Florcita, ¿dónde está Flor? Levanta.

0: público, que será bueno para calmar la sed. Por ese lado estamos en sed. ¿Qué será bueno para calmar la sed? ¿Dónde está Medina Perulzane, por favor? Eddie.
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